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Hola amigos, ¿qué tal? ¿Cómo están? ¿Cómo están? Bienvenidos. Bienvenidos a una emisión más de 16 minutos 70 segundos. Una ventana a la bitlemanía con tu amigo Javier Carreón. Muchas gracias por permanecer en esta frecuencia justo en el 1670 de amplitud modulada aquí en Radio Anáhuac. Y el día de hoy tenemos de verdad un banquetazo musical, amigos, tremendo. ¿Y qué les parece si vamos arrancando con esta pieza que fue una rúbrica del Cuarteto Liverpool prácticamente en todas sus presentaciones cuando ellos ya se estaban lanzando a este fenómeno de la bitlemanía? Justamente corría el año de 1963 y surge la canción de She Loves You, Ella Te Ama, una canción que es escrita por John Lennon y Paul McCartney y que se basa pues en una idea original de los Beatles para lanzarla como sencillo en el año de 1963. Este sencillo superó todos los récords en las listas del Reino Unido y también en los Estados Unidos, y pues se consideraba el disco más vendido de hasta ese momento, ¿verdad?, en la historia de la música. Caray, qué cosas, vendrían otros éxitos y con ello pues también se destapaba y se disparaba el fenómeno de la bitlemanía. Bueno, pues escuchemos este tema de She Loves You, Ella Te Ama, que de verdad está, pero de verdad, prendido. Bueno, pues vamos con ello y regresamos aquí al programa. Vamos, volvemos.

Bien, amigos, ¿qué tal? ¿Qué tal? ¿Qué les pareció este súper temazo? Bueno, pues este tema, la verdad, era con el que incluso en muchos de los casos los programas que tenían los Beatles en diferentes regiones en el mundo abrían como rúbrica justamente de presentación con este tema de quiero, de Ella te ama. De Ella te ama, iba a decir el tema de quiero estrechar tu mano, porque ese tema también fue un tema que pues durante ese mismo tiempo, en 1963, pues salió a la luz, amigos, salió a la luz y fue un verdadero trancazo musical. Cuando llegaron a los Estados Unidos, en 1964, de verdad, con este tema, pues se disparó, pero de una manera descomunal, lo que era la popularidad de los Beatles. Bueno, pues surge realmente todo esto que era el fenómeno de la bitlemanía. La gente, sobre todo las mujeres, las adolescentes de ese tiempo, enloquecían nada más de escuchar a los Beatles. A grado tal que ya más adelante, bueno, pues ya es sabido por muchos, pues los Beatles dejarían de hacer sus conciertos en vivo, porque pues llega el punto en donde ya ni ellos escuchaban bien. Y ojo, ojo, hay que atender a la tecnología de ese tiempo. No había las condiciones para hacer conciertos masivos y bueno, pues tenían que adecuarse a las circunstancias, de tal suerte que bueno, pues el monitoreo que ahora tienen incluso el propio Paul McCartney cuando hace sus conciertos, pues bueno, evidentemente el equipo, me refiero al equipo tecnológico con el que cuenta hoy en día, pues nada que ver con el equipo con el que contaban sus compañeros y él mismo cuando hacían los conciertos allá por el lejano 1963-64, justo, pues casi prácticamente estamos hablando de 60 años, amigos. Bueno, pues escuchemos este tema de Quiero estrechar tu mano y regresamos aquí al programa. Vamos, volvemos.

Bueno, pues ya de regreso, amigos. Qué tema, de verdad, este que escuchamos de Quiero Estrechar Tu Mano. Híjole, bueno, con ese tema, cuando llegaron a los Estados Unidos y decían Quiero Estrechar Tu Mano, bueno, no, era la locura total. Era la locura total, y cómo no, ¿verdad? Pues había que ver nada más la influencia que generaron, que generó el Cuarteto de Liverpool en los jóvenes de aquel tiempo, no solamente por la música, no solamente por las letras, sino por la forma de ser tan fresca de ellos, y además, pues hay que decirlo, también la imposición, porque pues impusieron una moda, impusieron un estilo que ya, pues más adelante se vería que incluso muchos de los grupos de su tiempo adoptarían como propio. Pues bueno, todos ellos con ese estilo un poquito semejando, y vaya que sí, claro que sí parecían, y trataban de imitarlos porque era el grupo del momento, era el Cuarteto Liverpool, y vaya que sí trascendió hasta nuestros días. Bueno, si les parece, vamos a escuchar este tema en donde pues muy pocas veces lo llegó a tocar y a interpretar Paul McCartney, porque de verdad que dejaba la garganta en el escenario. Y me estoy refiriendo al tema de la flaca Sally, la larguirucha Sally, así lo mencionaban en algunos discos, The Long Tall Sally, la gran flaca Sally, ¿verdad? Pues bueno, vamos a escuchar este tema y nada más van a ver, es un rock and roll que de verdad nos hace mover los pies, pero en segundos. Y regresamos aquí para el último segmento musical de este programa. Vamos y volvemos.

Bien amigos, pues ya estamos de vuelta aquí en el programa y desde luego pues agradeciéndoos a todos ustedes el favor de su atención. Y bueno, vamos a despedirnos con un tema escrito por John Lennon también, pero pues también los Beatles, el resto de sus compañeros ahí metían su cuchara, ¿verdad? No era solamente la cuestión de uno, aunque en mayor medida se atribuía a uno de ellos, pero la verdad es que todos y cada uno de ellos metía, como decimos aquí en México, metía su cuchara. Así es que pues vamos a escuchar este tema que inicia, ¿verdad?, con un acorde ahí medio exaltado, podríamos decirlo así, de George Harrison, del propio John Lennon, y con eso arranca esta pieza que se llama Me Siento Bien, I Feel Fine, y

y con una interpretación de verdad extraordinaria, ¿sí? Presten la atención a las armonías, presten la atención también a toda esta relación musical que tiene esta pieza, y bueno, con ello nos despedimos para encontrarnos en la siguiente emisión de 16 minutos 70 segundos, una ventana a la Beatlemanía con tu amigo Javier Carreón. Pásenla bien, hasta pronto.

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